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3: Buenas, buenísimas tardes, mis amores. Feliz viernes. Yo soy Brenda Tapia, ya estoy de regreso contigo. Y quédate, esto es Amor 93.1, solo música romántica.

Y aquí vamos a escuchar Partidazo con Danny Ocean aquí en Amor 93.1, solo música romántica. Ya son las 6 de la tarde con 10 minutos. Yo soy Brenda Tapia y el día de hoy quiero compartirte algunas infusiones, algunos tecitos que te van a ayudar sobre todo a disminuir la ansiedad. Como por ejemplo el té de manzanilla con toronjil, dicen que es buenísimo, que son plantas conocidas popularmente por ser calmantes y en algunos estudios parecen reducir rápidamente los síntomas de ansiedad, inclusive en casos de trastorno de ansiedad. Sin embargo, estas plantas no evitan que surjan nuevas crisis y ya sabes que ante todo consultar a tu médico. También dicen que otra buena opción es, por ejemplo, la valeriana, que es conocida por ser un calmante natural utilizado para tratar lo que es, por ejemplo, el insomnio, el estrés, la irritabilidad y la ansiedad. Esto debido a que posee sustancias que contribuyen al funcionamiento de las células nerviosas, causando un efecto, por ejemplo, tranquilizante y, sobre todo, relajante. ¿Y cómo vamos con ese tráfico que hay ahorita en la ciudad? Bueno, para que me pasen, ahora sí que información de dónde hay más tráfico para yo compartirlo y puedan buscar ahora sí que rutas alternas. Yo soy Brenda Tapia y nos vamos con algo de Duncan Du. Esta canción se llama En Algún Lugar y lo escuchas aquí en Amor 93.1, solo música romántica.

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Ya estoy de regreso contigo aquí en Amor 93.1, solo música romántica. Yo soy Brenda Tapia. Ya son las 6 de la tarde con 30 minutos y acabamos de escuchar ¿Cómo sabe quién soy? De Amanda Miguel. Bueno, continuamos platicando acerca de algunas infusiones, algunos tests que quiero compartirte que te van a ayudar sobre todo a disminuir lo que es la ansiedad, porque yo sé que hay mucha ansiedad, hay mucho estrés. Y por ejemplo, una buena opción es la flor de tila, que se dice que es funcional para varias enfermedades, entre ellas la ansiedad. De hecho, sus cualidades antidepresivas nos ayudan a relajarnos, sobre todo el sistema nervioso y ahora sí que todo el cuerpo. Y si te sabes algún otro remedio o infusión, para que me lo puedas compartir ahí en redes sociales, en Facebook me encuentras como Brenda Tapia en Amor, en Instagram y TikTok estoy como Yo Soy Brenda Tapia. Otra opción, por ejemplo, puede ser la hierba Luisa, que cuenta con propiedades calmantes, por lo que también es súper efectiva para combatir lo que es la ansiedad, además de ser beneficiosa para la salud emocional. Y algo súper importante que dicen los expertos es que no es tan recomendable su consumo durante el embarazo o la lactancia. Bueno, ahorita continuamos porque nos vamos con más música, ¿te parece? Vámonos con algo de Thalía. Esta canción se llama Estoy Enamorado y lo escuchas aquí en Amor 93.1, solo música romántica.

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Y acabamos de escuchar algo más con la Quinta Estación, aquí en Amor 93.1, solo música romántica. Yo soy Brenda Tapia, ya 6:45 PM. En este momento quiero compartir contigo la afirmación de hoy viernes 14 de agosto, que dice así: confío plenamente en que siempre tendré los recursos necesarios para cumplir mis sueños. Cada decisión que tomo fortalece mi estabilidad, mi libertad y mi tranquilidad. Hoy quiero decirte que confíes en la vida, confía en Dios, en el universo, en tu proceso, y lo que es para ti va a encontrar la manera de llegar. Y lo que se va también puede estar abriendo un espacio para que llegue algo mejor. Así que respira, suelta y sigue caminando. Dios también está trabajando en lo que tú todavía no puedes ver. Confía, confía en el proceso. Y comentarte que la afirmación ya la puedes encontrar en mi muro de Facebook. Búscame como Brenda Tapia en Amor. También la puedes encontrar en nuestro perfil de Amor FM. Y vámonos con algo de Miguel Mateos. Esta canción se llama Atado a un sentimiento y la escuchas aquí en Amor 93.1, solo música romántica.

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3: Buenas, buenísimas tardes, mis amores. Feliz viernes, ya fin de semana. ¿Cómo están, Bueno, yo espero que muy bien. Yo soy Brenda Tapia y me quedo contigo en la hora de Luis Miguel. Y vamos a disfrutar de su mejor música. Aquí en Amor 93.1, solo música romántica.

Ya 7:08 PM, acabamos de escuchar Toda una vida con Luis Miguel, aquí en Amor 93.1, solo música romántica. Yo soy Brenda Tapia y quiero mandarle saluditos a Berta Guzmán, que va hacia su casa y dice: Bren, aquí te voy escuchando en el trayecto, así me relajo más. Claro que sí, la música nos acompaña y la música es maravillosa. Javi Ramírez se reporta desde San Francisco. Muchísimas gracias. Y también saluditos a Lupita Sánchez, que están aquí comunicándose en las redes sociales. Y oye, ¿alguna vez te has preguntado cómo es ser la incondicional? Basado ahora sí en la canción de Luis Miguel. Bueno, una de las señales es que siempre estás cuando esa persona te necesita, pero no necesariamente cuando tú la necesitas. O por ejemplo, te busca para desahogarse, para pedirte ayuda, compañía o cariño, y tú apareces, ¿no? Pero cuando eres tú quien necesita algo, desaparece esa persona. O también, por ejemplo, te da cariño, pero no te da claridad. Hay mensajes bonitos, hay coqueteo, hay detalles y momentos muy intensos, pero cuando preguntas, oye, ¿qué somos? Todo se vuelve muy confuso. ¿Te es familiar? Bueno, este tema de hecho lo compartí hace tiempo en TikTok y en Instagram, por si lo quieres ver completito. Búscame como Yo Soy Brenda Tapia. ¿Y cómo saber si eres él o la incondicional de alguien? Vámonos con más música de Luis Miguel. Esta canción es del año de 1988 y se titula Separados. Y continuamos aquí en Amor 93.1, solo música romántica.

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Ya estoy de regreso contigo aquí en Amor 93.1, solo música romántica. Yo soy tu amiga Brenda Tapia y acabamos de escuchar Soy lo prohibido de Luis Miguel. ¡Qué buenísima canción! Y oigan, algo que también va a estar buenísimo y que no se pueden perder. Es el próximo taller entre amigas y amigos. Es para hombres y mujeres mayores de edad. El tema será La silla vacía, honrando la memoria de un ser querido. Yo sé que hay personas que están viviendo probablemente aún el duelo. Tuvieron una pérdida de un familiar, un amigo, alguien cercano que querían muchísimo. Y probablemente sientes que aún hay palabras por decir, quizá un abrazo por recordar o emociones por sanar. Y sabes, este evento es para ti. Si quieres acudir, nada más comentarte que el evento es gratuito, porque hay personas que me dicen, oye, Bren, ¿dónde me registro? No necesitas anotarte, tú llegas directamente a la UNIVA en el Salón de Usos Múltiples el próximo sábado 22 de agosto, 10 de la mañana, y va a ser impartido por Leti Arroyo. Si tienes alguna duda con respecto a este evento o si quieres que te pase más información, te puedes poner en contacto conmigo, ya lo sabes. Facebook, Brenda Tapia en Amor. Instagram, TikTok, me encuentras como yo soy, Brenda Tapia. Y vámonos con esta canción que salió en el año 2004, Luz de Luna, de Luis Miguel, aquí en Amor 93.1, solo música romántica.

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¿Cómo vamos? ¿Cómo andamos, hermosísima ciudad de Guadalajara, en este viernes ya fin de semana? Bueno, yo espero que muy bien y de buenas. Yo soy Brenda Tapia y continuamos en la hora de Luis Miguel. Aquí vamos a escuchar Tengo Todo Excepto a Ti. Y quiero mandarle saluditos a Judith María, que dice: mira, Brenda, ¿qué más puedo pedir? Escuchando a Luis Miguel y mis taquitos. Ay, no, no, no, ya me los antojaste. Ahora me tengo que esperar hasta las 10 de la noche para ir por mis tacos, ¿eh? Salomé Mesa también se reporta, anda trabajando en las calles de la ciudad. ¿Quién más? ¿Quién más anda acá en Facebook? José Sánchez, que dice: buenas tardes, Bren. ¿Quién más? Luis Acevedo, muchísimas gracias. Y a toda la gente bonita que ahorita yo sé que van en el tráfico, que van saliendo de la oficina, de la chamba, o que me escuchan en la tiendita, muchas gracias por acompañarme. Oigan, yo les había comentado que iba a tener boletos para el concierto de David Bisbal, y la respuesta es sí, sí tengo boletos, para que se vayan el próximo 19 de noviembre al Auditorio Telmex. ¿Cómo participar? Ahí les va. Muy fácil y sencillo. Vas a abrir tu aplicación de iHeartRadio, por si no la tienes, para que la vayas descargando. Es iLatina, Heart, de corazón en inglés, Radio. Descarga tu app, mándame una nota de voz con tu nombre y responde a la siguiente pregunta. Ahí te va, ¿eh? La infidelidad virtual, ¿es infidelidad o mientras no haya contacto físico no cuenta? ¿Qué tal, eh? Ok, bueno, con esa pregunta vamos a participar. Manda tu nota de voz. Ya si quieres ser una persona anónima, también puede ser de manera así. Al cabo, yo en la parte de abajo voy a ver tus datos completos. Vámonos con más de Luis Miguel. Esta canción se llama ¿Cómo es posible que a mi lado? Y continuamos aquí en Amor 93.1, solo música romántica.

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3: Buenas, buenas. Buenas noches, mis amores. Feliz viernes, ya 14 de agosto. ¿Cómo están, Bueno, yo espero que todo muy bien y continuamos con esa buena y bonita energía aquí en la cabina de Amor 93.1, solo música romántica. Y quiero recordarte que el día de hoy tengo pases dobles para el concierto de David Bisbal. ¿Cómo participar? Mandando una nota de voz a través de la aplicación de iHeartRadio y contesta a la siguiente pregunta. ¿Tú qué dices? ¿La infidelidad virtual es infidelidad o mientras no haya contacto físico no cuenta? Bueno, manda tu nota de voz para que puedas participar, o si simplemente quieres mandar un mensajito ahí en redes sociales, lo puedes hacer a través de Facebook. Búscame como Brenda Tapia en Amor, o en Instagram y TikTok me encuentras como Yo Soy Brenda Tapia. Y vamos a comenzar con algo de Juan Gabriel. Esta canción se llama Solo sé que fue en marzo, y por cierto te recuerdo que vamos a tener el especial musical de Juan Gabriel el próximo viernes, viernes 28 de agosto, 10 de la mañana, en toda la cadena Amor.

0: Ya 8 de la noche con 10 minutos, acabamos de escuchar Te Amo con Alexander H aquí en Amor 93.1, solo música romántica. Yo soy tu amiga Brenda Tapia y te pregunto, ¿la infidelidad virtual cuenta como infidelidad? A ver, vamos a escuchar a Pau.
1: Definitivamente para mí la infidelidad virtual sí existe y sí cuenta como infidelidad. Es respetar a tu pareja estando presente y sin uh-huh. estar presente también. Y ahorita con tantas aplicaciones que existen, pues ya está tan al alcance de cualquier persona que lo vuelve mucho más fácil todo. Quiero participar por los boletos para ver a David.
0: Ya estás participando por los boletos de David Bisbal. Tú también puedes participar mandando tu nota de voz y respondiendo a la pregunta de hoy. Fíjate que los expertos dicen que no necesitas tocar a alguien para cruzar un límite. Que de hecho una infidelidad no necesariamente comienza en la cama. Puede comenzar con un mensajito, un coqueteo, una conversación que empieza a tener una intención sexual o romántica, y el contacto físico puede no existir y aún así haber una ruptura de confianza. ¿Y tú qué dices? Vámonos con Ricardo Montaner. Esta canción se llama Me va a extrañar y lo escuchas aquí en Amor 93.1, solo música romántica.

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0: Y acabamos de escuchar Respirar con María José, aquí en Amor 93.1, solo música romántica. Yo soy Brenda Tapia. Y el tema de hoy está ahora sí que en modo debate, porque quiero preguntarte lo siguiente. ¿La infidelidad virtual cuenta como infidelidad? A ver, vamos a escuchar a Madel.
1: Hola, Beth. Para mí la infidelidad, el físico, lo que sea, es infidelidad. Porque tienes el pensamiento, tienes el alma en otra persona. Uh-huh. Entonces, aunque sea en imagen, en larga distancia, en lo que sea, para mí es una infidelidad. Porque estás faltando el respeto más bien que debe de ser.
0: Muchas gracias, Madel. Se bajó un poquito el volumen, pero logramos escucharlo. ¿Qué es lo que dicen los expertos? Que, por ejemplo, no todo like o mensaje es infidelidad. O sea, dar un me gusta o responder una historia o hablar con alguien no significa automáticamente que esté siendo infiel. Aquí lo importante es la intención, la frecuencia y el tipo de vínculo que estás construyendo, porque no es lo mismo un ¡ay, qué bonita foto!, que sostener durante semanas una conversación sexual que tu pareja desconoce. Eso es lo que dicen los expertos. Ahorita continuamos con este tema. Por si quieres participar por boletos para el concierto de David Bisbal, deja tu comentario en el Talkback de iHeartRadio con tu nombre o de manera anónima y contesta la pregunta de hoy. ¿La infidelidad virtual cuenta como infidelidad? Te dejo con Jesse Joy. Esta canción se llama La de la mala suerte y lo escuchas aquí en Amor 93.1, solo música romántica.

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Y acabamos de escuchar Incapacitada con Diana Vanoni aquí en Amor 93.1, solo música romántica. Yo soy tu amiga Brenda Tapia y quiero compartir contigo en este momento la afirmación de hoy viernes 14 de agosto, que dice así: hoy confío plenamente en que siempre tendré los recursos necesarios para cumplir mis sueños. Cada decisión que tomo fortalece mi estabilidad, mi libertad y mi tranquilidad. Hoy te hago la invitación para que confíes en el proceso. A veces no entendemos el porqué o el para qué de las cosas, solo con el tiempo, ¿no? Y quizá hoy hay cosas que necesitan irse de tu vida para abrir un nuevo espacio a lo nuevo. Así que confía en el proceso, confía en Dios y confía en la vida. Soy Brenda Tapia y quiero comentarte que la afirmación de hoy ya la puedes encontrar en mi muro de Facebook. Búscame como Brenda Tapia en Amor y también la puedes encontrar en nuestro perfil de Amor FM. Y nos vamos con algo de Cristian Castro. Esta canción se llama Por Amarte Así y lo escuchas aquí en Amor 93.1, solo música romántica. Y te recuerdo que puedes participar por un acceso doble para el concierto de David Bisbal. Solamente manda tu nota de voz en la aplicación de iHeartRadio y con contesta la infidelidad virtual, cuenta con

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2: Hola, hola, ¿qué tal? Buenas noches, hermosísima ciudad de Guadalajara. ¿Cómo vamos en este viernes 14 de agosto? Bueno, yo espero que todo muy bien. Y continuamos aquí en Amor 93.1, solo música romántica, con este tema tan complicado. ¿La infidelidad virtual es infidelidad? Híjole, me encantaría saber tu opinión, sobre todo si participas en la aplicación de iHeartRadio. Puedes participar por un acceso doble para el concierto de David Bisbal. Abre tu aplicación, busca el micrófono en rojo, selecciónalo y mándame tu nota de voz con tu nombre y tu opinión. Y vamos a comenzar con algo de Pandora. Esta canción se titula Con tu amor y lo escuchas aquí en Amor 93.1, solo música romántica.

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0: Y acabamos de escuchar El Perdedor con Enrique Iglesias aquí en Amor 93.1, solo música romántica. Saludos, yo soy Brenda Tapia y hoy te pregunto, ¿la infidelidad virtual es infidelidad? Lorena Rodríguez dice, hola Brendita, la infidelidad virtual, mensajitos, videollamadas, insinuaciones, todo lo virtual, a los pensamientos, hay muchísimas formas de ser infiel, pero la virtual definitivamente sí lo es. Ahora vamos a escuchar un audio de Antonio.
1: Saludos y mi comentario es el siguiente. ¿Se le puede nombrar infidelidad cuando la intención va cargada de poder obtener algún encuentro íntimo con esa persona? Pierdes el respeto para con tu pareja, pierdes el respeto para ti mismo, y creo que si no estás a gusto y estás buscando algo más, es cortar por lo sano con la relación con la pareja y buscar eso que tú deseas. Hay algo que dice que el amor no es el deseo del otro, sino es el deseo del deseo del otro.
0: Muchísimas gracias. Aplausos para Antonio. Tú también puedes dejar tu comentario. Ahí están los aplausos. Tú también puedes dejar tu comentario a través del tollback de iHeartRadio, tu nombre completo, y dime si crees que la infidelidad virtual es infidelidad o mientras no haya contacto físico no vale, por así decirlo. Bueno, participa en el tollback de iHeartRadio con tu nombre completo y vas a poder participar por un acceso doble para el concierto de David Bisbal. Y te voy a dejar con La Unión. Esta canción se llama Lobo Hombre en París y lo escuchas aquí en Amor 93.1, solo música romántica.

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0: conexiones disminuyen, el cerebro sigue siendo capaz de aprender, de adaptarse, de sorprendernos. La experiencia acumulada fortalece capacidades como el juicio y la reflexión. Envejecer no es apagarse, es cambiar de ritmo. ¿Y cómo cuidar este órgano extraordinario? Existen tres claves: actividad física para oxigenar el cerebro, estimulación intelectual para forzar la neuroplasticidad y convivencia social, porque el cerebro humano está diseñado para relacionarse con otros. El aislamiento y la soledad lo dañan. La conversación, la colaboración y el afecto lo protegen, porque entender el cerebro, como dice esta gran científica mexicana, es entendernos a nosotros mismos. Con información de la doctora Herminia Pasantes, pionera mexicana en neurociencias e investigadora emérita del Instituto de Fisiología Celular de la UNAM. Les saluda Mónica Genis.
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0: Y aquí vamos a escuchar, Daría, de La Quinta Estación, aquí en Amor 93.1, Solo Música Romántica. Yo soy Brenda Tapia y seguimos con esta pregunta polémica de si la infidelidad virtual es infidelidad o mientras no haya contacto físico no cuenta. A ver, vamos a escuchar a Robert.
1: Hola, Brendita, aquí estoy escuchándote. Pues, en mi opinión es, depende de cómo se defina fidelidad, pero la mayoría de la gente, y para la psicología pues de pareja, pues sí cuenta. No es el contacto físico lo que duele, lo que es el contacto significa, o sea, secreto, energía emocional o romper un acuerdo pactado en una pareja.
0: Mira, con lo que acabas de comentar, Robert, los expertos dicen que la infidelidad virtual puede doler igual que una física. ¿Por qué? Porque muchas veces lo que lastima no es solamente el contacto corporal, sino descubrir que tu pareja estaba compartiendo con otra persona una intimidad. Puede ser también la atención o el deseo que tú creías que pertenecía a su relación. Ahora nos vamos con Chris, vamos a escucharlo.
2: Hola, ¿qué tal? Mira, yo creo que la infidelidad en todo la índole de la palabra, como lo dice, ya sea a través de redes sociales, de forma presencial, ¿verdad? O que se efectúe o que no, creo que todo tiene una intención. Y todo tiene que ver con el tema de esa intención, hasta qué alcance tiene, ¿sí? Porque tú puedes darle like a alguien, a todas las personas, nos puede atraer, podemos tener el crush y demás, y eso no es infidelidad, porque pues bueno, para empezar, pues la persona no va a estar cerca, ¿no? Pero ya cuando insistes varias veces, creo que ahí ya.
0: Muchísimas gracias, gracias por participar. Y la gente bonita que estuvo participando por los boletos de David Bisbal, mañana muy pendientes de sus líneas telefónicas porque se van a comunicar con los afortunados ganadores que se van al concierto, porque ya sabes que aquí en Amor te llevamos a los mejores eventos. Y vámonos con algo de Yuri. Esta canción se llama Maldita Primavera y lo escuchas aquí en Amor 93.1, Solo Música Romántica.

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Oigan, mis amores, ya llegó el momento de despedirme y bueno, es viernes, yo sé que muchos van a salir, otros siguen chambeando, cuídense muchísimo. Yo soy Brenda Tapia y me quiero despedir de Lorena Rodríguez, de Judith María, de Giovanni Cortés, Antonio Gómez, Salomé Mesa, también de Jesús González, que dice: Brendita, aquí sigo escuchándote, muchísimas gracias. También saluditos para Cristian Almeida, para Luis Arthur, para José Luis Torres, José Sánchez, Berta Guzmán, muchísimas gracias por haberme acompañado. Les mando un besote bien tronado. Y oigan, también comentarles y recordarles que se viene nuevo taller entre amigas y amigos. Recuerden que es para hombres y mujeres mayores de edad. Se va a llevar a cabo el próximo sábado 22 de agosto, 10 de la mañana, en la UNIVA, en el Salón de Usos Múltiples. Y te recuerdo que la UNIVA se encuentra en Avenida Tepeyac, número 4800. Y el tema será la silla vacía, honrando la memoria de un ser querido. Hay personas que ya no están en este plano terrenal, pero probablemente hay cositas que aún necesitas, pues, decirle, quieres dar un abrazo o emociones por sanar, obviamente de manera simbólica. Bueno, este evento te va a ayudar muchísimo. Próximo sábado 22 de agosto, 10 de la mañana. Si quieres más información acerca de este evento, te puedes poner en contacto conmigo a través de Facebook. Búscame como Brenda Tapia en Amor. En Instagram y TikTok me encuentras como Yo Soy Brenda Tapia, que por cierto, hoy subí nuevo video en TikTok para que lo cheques. La pregunta de hoy es: ¿por qué con esta relación siento tanta ansiedad? Bueno, te lo cuento todo ahí en el videíto. Sígueme como Yo Soy Brenda Tapia. Cuídate mucho, descansa y mañana nos escuchamos, ¿eh? 10 de la mañana, si Dios y la vida me lo permiten. Gracias por todo.

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3: Las 6 de la mañana en punto. Bienvenida, bienvenido, Amor 93.1, solo música romántica. Soy Lorena Saavedra, en la app iHeartRadio también te acompaño en tu dispositivo móvil. Recuerda que esta app es gratis, así es que bájala y prepárate que todos los días tengo invitaciones que hacerte. Redes sociales, Instagram y TikTok, me encuentras como lorena.saf. Dicen que hasta lo que sale mal nos lleva a algo mejor. ¿Tú qué piensas? Porque de esto te voy a contar en dos canciones. Así es que quédate. Juntas, juntos, vivamos este día con amor. 93.1.
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3: Natalia Lafourcade, Hasta la Raíz. Yo soy Lorena Saavedra, tu amiga en las mañanas. Y así comenzamos este sábado. Buenos días, amor.

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1: Cuando actúas desde el amor, nadie puede quitarte nada. Las veces que ayudaste, viste, regalaste o hiciste algo desde el corazón, se queda contigo. Eres el amor que das y nadie puede cambiarlo. Soy Lorena Saavedra, a través de Amor 93.1, solo música romántica y contigo también en la...

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2: 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Yo soy Lorena Saavedra, feliz sábado amor, y te invito para que decretes conmigo en dos canciones que viene la afirmación de hoy. Cuando surjan esos pensamientos negativos, vamos a reemplazarlos de inmediato con una afirmación positiva. Tengo la afirmación ideal para este sábado. ¿Me acompañas? En dos canciones. Buenos días.

0: Través de Amor 93.1, solo música romántica, y también en la app iHeartRadio. Las 6 de la mañana con 32 minutos. ¿Cómo estás, amor? Buenos días. Yo soy Lorena Saavedra. Muchas gracias porque me permite ser tu compañía. Sábado, de repente cambia la dinámica para muchos. Ya descanso, quizá en este momento ya ejercicio, o bueno, rumbo a las labores, o ya estás ahí. Gracias, gracias, gracias. A disfrutar del aquí, de la hora, y por supuesto, insisto, gracias porque me dejas ser tu compañía. Llegó el espacio de la afirmación, y si te es posible, cierra tus ojos unos segundos. Aprendo a recibir amor con la misma naturalidad con la que lo entrego. El amor verdadero siempre llega a mí. Dilo conmigo. Lo acepto y lo agradezco. Claro, el amor verdadero siempre llega a mí. Y finalmente también nos lleva un poco a darnos cuenta si estamos trabajando en el autoamor, ¿sí? Para poder llenarnos de ese amor que es la fuerza más poderosa y poderlo compartir también ese amor con los demás. Aprendo a recibir amor con la misma naturalidad que lo entrego. La afirmación está en Facebook, me encuentras como Lorena Saavedra en Amor y también en amorfm.mx. Con mucho gusto y con la mejor intención como cada mañana. Te dejo con Shakira, no, en Amor 93.1, solo música romántica y también en la app iHeartRadio. Soy Lorena Saavedra, tu amiga en las mañanas.
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2: 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Después de esta canción viene la reflexión de hoy y es una invitación para dejar de juzgar así nada más a la ligera, sin conocer las verdaderas historias. Yo soy Lorena Saavedra, tu amiga en las mañanas. Feliz sábado, acompáñame. Buenos días.

0: 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Hoy en la reflexión, la sospecha. Te cuento la historia de un leñador, el cual un día se dio cuenta que no tenía su hacha. Sorprendido y con lágrimas en los ojos, se encontró cerca de su casa al vecino, quien, pues como siempre lo hacía, le saludó sonriente y amable. Mientras él entraba en su casa, el leñador empezó a sospechar, a pensar que hubiese sido el vecino quien le habría robado el hacha. De hecho, ahora que lo pensaba bien, su sonrisa parecía nerviosa. Tenía una mirada extraña, incluso hubiese dicho que le temblaban las manos. Entonces, bien pensado, el vecino tenía la misma expresión de un ladrón. Caminaba como ladrón y hablaba como ladrón. Todo esto iba pensando el leñador, cada vez más convencido de haber encontrado al culpable del robo de su hacha, cuando de repente se dio cuenta de que sus pasos le habían llevado de nuevo al bosque donde había estado la noche anterior. De pronto tropezó con algo duro y cayó, y cuando miró al suelo encontró su hacha. El leñador entonces volvió de nuevo a su hogar con el hacha, muy arrepentido de sus sospechas. Y cuando vio de nuevo a su vecino, quien, con su expresión, andar y manera de hablar, pues prácticamente habían sido las mismas de todos los días, sintió una gran pena. ¿Para qué te cuento esta historia? Seguramente nos lleva a darnos cuenta que a veces nuestros pensamientos, nuestras sospechas, nos hacen tener percepciones distorsionadas de la realidad. Incluso nos puede llevar a malinterpretar situaciones y personas también con gran facilidad. Es un buen momento para mirar más allá antes de juzgar. Dejar de acusar gratuitamente a los demás. No, haz una pausa, respira y bota esos pensamientos que no suman absolutamente nada al momento de buscar o de tomar una decisión. La reflexión de hoy a través de Amor 93.1, solo música romántica y en la app iHeartRadio. Yo soy Lorena Saavedra, tu amiga en las mañanas.
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3: Las 7 de la mañana con 2 minutos. Bienvenida, bienvenido, Amor 93.1, solo música romántica. Soy Lorena Saavedra, en la app iHeartRadio. También te acompaño en tu dispositivo móvil. Recuerda que esta app es gratis, así es que bájala y prepárate que tengo invitaciones que hacerte, ¿eh? Redes sociales, Instagram y TikTok, me encuentras como lorena.saav y también en amorfm.mx. Feliz sábado, ya más relajados, ¿verdad? Bueno, en dos canciones comparto contigo mujeres en la historia y te voy a contar sobre una filósofa, profesora, escritora y activista feminista francesa. ¿Qué hizo? ¿Qué aportó? Acompáñame en Amor 93.1.
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3: Marc Anthony, ¿ahora quién? Feliz sábado. Soy Lorena Saavedra, tu amiga en las mañanas.

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Recuerda que esta app es gratis, así es que bájala y como siempre hay sorpresas para ti. Hoy en Mujeres en la Historia, Simone de Beauvoir, filósofa, escritora y activista. Fue una de las filósofas más influyentes del siglo XX y una figura clave en el existencialismo. Nació en 1908 en Francia y dedicó su vida a cuestionar sobre las estructuras que limitaban la libertad, especialmente la libertad de las mujeres. A lo largo de su vida desafió normas sociales, defendió la independencia emocional e intelectual de las mujeres y abrió camino para el feminismo moderno. No hablaba desde la teoría vacía, sino desde una vida vivida con congruencia, cuestionando, eligiendo y asumiendo las consecuencias. Su obra más famosa, El segundo sexo, revolucionó la forma de entender la identidad femenina. Una de sus frases: no se nace mujer, se llega a serlo. Su historia confronta y nos invita también a reflexionar. ¿Cuántas veces o cuántas decisiones en tu vida realmente son tuyas y cuántas vienen de lo que te enseñaron que debería ser? Porque al final, la verdadera libertad no es hacer lo que quieres, es atreverte a cuestionar lo que creías que eras o ¿con qué te quedas tú hoy? Soy Lorena Saavedra, en Amor 93.1, solo música romántica y en la app iHeartRadio, estoy contigo.

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1: Y bueno, amor, te recuerdo que tendremos boletos para el concierto de Anuel AA. Se va a presentar el próximo 19 de septiembre en el Coliseo GNP. Este exitoso cantante, compositor puertorriqueño de reggaetón y trap latino. Si no tienes la app, bájala. 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Yo soy Lorena Saavedra y te pregunto, ¿cómo quieres sentirte? ¿Tienes la respuesta? ¿Y qué estás haciendo al respecto? De esto vamos a platicar en dos canciones. Acompáñame. Feliz sábado. Buenos días, amor.

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1: Dedica tiempo a crear una lista de cómo quieres sentirte, cómo te gustaría ser y relacionarte. Es una práctica profunda, liberadora, que te dará claridad y te va a ayudar a desarrollar hábitos positivos, a mejorar tu calidad de vida y evitar desperdiciar el tiempo y energía en todo aquello que no te aporta valor. Soy Lorena Saavedra. A través de Amor 93.1, solo música romántica, y también estoy contigo en la app iHeartRadio.

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1: 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Yo soy Lorena Saavedra y a ver, si tú eres esa persona que siempre cede en una relación, que siempre entiende, que es la que perdona y terminas dando la razón para evitar una discusión, tienes que escuchar. Sí, de lo que vamos a hablar ya en dos canciones. Así es que acompáñame. Soy Lorena Saavedra, tu amiga en las mañanas. ¡Feliz sábado! ¡Feliz sábado!

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1: A ver. Una relación no se sostiene porque una persona tenga más paciencia que la otra. No, y si siempre eres tú quien comprende, quien perdona, siempre no, está bien, quien siempre cede, quien está buscando la forma de arreglar las cosas, créeme que no estás construyendo una relación en equipo. Estás definitivamente cargando sola con esa relación. Porque mira, el amor no debería agobiarte, intentar de todo, buscar todas las opciones para que la relación pueda funcionar. No, tú pregúntate, si tú dejaras de hacer todo lo que haces por un solo momento, ¿la relación seguiría avanzando o se detendría por completo? O sea, si tú no das ese paso, ¿esa persona no lo da? Bueno, ¿por qué? Porque una pareja sana, pues también sabe acercarse, también sabe reparar, también sabe hacerse responsable. Así es que no confundas amor con cargar un peso que le corresponde a los dos. No. Amiga, date cuenta. Soy Lorena Saavedra, en Amor 93.1, solo música romántica, y también contigo en la app iHeartRadio.
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2: Las 8 de la mañana con 2 minutos. Bienvenida, bienvenido, Amor 93.1. Solo música romántica. Yo soy Lorena Saavedra. En la app iHeartRadio también te acompaño en tu dispositivo móvil. Recuerda que esta app es gratis. Bájala y, como siempre, tengo regalos para ti. Redes sociales, Instagram y TikTok. Me encuentras como lorena.saav y también en amorfm.mx. Sábado con un resumen de la semana, viene el consultorio del amor, la historia de nuestra amiga Isabel que dice: mi hermano recibió el amor que yo siempre quise de mis padres y todavía no puedo perdonarlo. Participa, quédate en Amor 93.1.
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2: Y en dos canciones también estará Leti Arroyo, coach de vida. Participa. Te dejo con Hash. ¿Qué hago yo? Soy Lorena Saavedra. Buenos días, amor.

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1: Vivamos con Amor 93.1, solo música romántica. Yo soy Lorena Saavedra. Oye, y como los niños me vuelo, ¿no? Las niñas me vuelo, aquí está Leti Arroyo.
2: Antes así decíamos, vea, bien volada.
1: Se vuela, anda volada.
2: Yo también, muy contenta, Lorena.
1: Leti, ¿cómo estás?
2: Bendecida, muy agradecida de que me dejen estar aquí. ¿Cómo aprendemos? ¿Cómo nos divertimos? Sí, ¿cómo se generan nuevas creencias, verdad,
1: sí,
2: Lorena?
1: Sí, definitivamente. Oye, y acuérdate ahorita que dijo Leti, las palabras tienen poder.
2: Totalmente.
1: Entonces siempre di bendecida, bendecido.
2: Sí, donde nos veamos.
1: De verdad un campo
2: bendecidos.
1: Maravilloso.
2: Así es.
1: Alrededor.
2: Así es.
1: A ver, la historia de hoy nuestra amiga Isabel. Ajá. Leti, eso también da mucha información, ¿eh?
2: Sí,
1: nos deja
2: poca
1: imaginación. Pero a ver, voy a tratar de hacerlo lo más compacta esta historia. Isabel dice que creció en un entorno donde no la trataron igual a ella ni a su hermano. Al parecer, había mejores condiciones o más favorables para el hermano. Ella dice, ya pasó el tiempo y cuando hay reuniones familiares sigo sintiendo resentimiento a mi familia porque nos trataron diferente y se lo siguen tratando a él como a mí me hubiera gustado que me trataran.
2: Lore, qué bonito lo ejemplificas.
1: ¿Me salió bien?
2: Lo dices y le haces el elastra. Me gusta mucho. Déjame decirte que hay una historia, bueno, hay muchas historias en la Biblia que hablan sobre este trato diferenciado con los hijos.
1: Ay, qué bonito lo dices.
2: Y nosotros en iHeartRadio, Charlas con Sentido, hablamos de la diferencia, ¿no? A los hijos se les quiere igual, pero se les trata diferente. Y hablamos, fue un episodio muy padre, búsquenos por favor. Y déjame decirte que en este caso, mi querida Isabel, cuando tú eres el que tienes los privilegios, no te das cuenta. Todos los que son privilegiados, José el soñador, las historias en la Biblia hablan de muchas cosas así.
1: José el soñador,
2: sí, porque había un propósito para todo lo que estaba pasando también en nuestras vidas. Pero bueno, en el caso de mi querida Isabel con sus hermanos, yo te aseguro que su mamá fue una mujer muy fuerte que hace débil a un hijo y fuerte a una mujer. ¿Sí? Y yo te aseguro, te lo puedo garantizar, que tu hermano sigue teniendo necesidad de mamá. Ya crecieron y ya todo, mamá y papá. Y ya él tiene más privilegios. Una señora me decía, es que siempre vamos a ayudar al más débil. Pero conté, como tontín, ¿no? El más así. Para que se entienda, porque luego no se entiende. Entonces, vamos a ayudar al más débil. Y yo digo, y lo van a seguir haciendo.
1: Oye,
2: débil.
1: Es que, fíjate que tú una vez lo has dicho así, ¿no? Y ahora lo pienso de otra manera. Y digo, bueno, los papás que de por sí tenemos el poder de bendecir por gracia divina
2: o
1: a nuestros hijos o no. Imagínate desde verlos como débiles.
2: Débiles y los hijos se van a comportar a través de los ojos de los padres. Ahorita le seguimos.
1: Ay, no, yo quiero seguir. A ver qué más le tiene. En Amor 93.1. Solo música romántica, participa con nosotros.

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1: Me encanta saber que estás disfrutando este sábado, por supuesto, con Amor 93.1, solo música romántica. Quiero recordarte, ya es la próxima semana, sí, próximo 22 de agosto, sábado 10 de la mañana, el taller entre amigas y amigos, para quienes me preguntan, Es completamente gratis, la silla vacía es el tema, honrando la memoria de un ser querido. Estará impartido por Leti Arroyo, psicoterapeuta y nuestra querida coach de vida. Y bueno, sin duda será un espacio para que puedas sanar. Si se te quedó algo guardado ahí, sientes que aún hay palabras para decir a esa persona que ya partió, bueno, pues vamos a aprender a trabajarlo y a recordar desde el amor y, por supuesto, seguir adelante en nuestro camino de vida. No se trata de olvidarlos, ni mucho menos. Es completamente gratis, insisto, la cita es en Univa, en el Salón de Usos Múltiples, y como ya es una bonita costumbre, digo yo, habrá sorpresas y regalos para ti que vives la vida con amor. Estamos en el consultorio del amor, sábado, con un resumen de la semana, la historia de nuestra amiga Isabel, que dice: mi hermano recibió el amor que yo siempre quise de mis padres y todavía no puedo perdonarlo. ¿Qué opinas? ¿Qué harías? Te leo, te escucho. En dos canciones regresa Leti Arroyo, coach de vida, para darnos su punto de vista. Soy Lorena Saavedra.

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0: Vivamos con Amor 93.1, solo música romántica. Soy Lorena Saavedra. Leti Arroyo, coach de vida, con nosotros. La historia de nuestra amiga Isabel. Uh-huh. Leti, decían si puedes decir una vez más la frase de los papás.
1: Ah, yo les decía, los hijos se van a comportar a través de los ojos en que los ven los padres. Por ejemplo, en el caso...
0: a la historia de Isabel.
1: En el caso de Isabel, su mamá dijo, tú eres fuerte y hoy es fuerte. Su mamá y su papá, pues, la familia. Y al hijo le dijeron, ay, pobrecito, él no puede, no así. Porque hasta le hacemos cara así de... Y pues lo tratamos como alguien débil. Pero repito, Lore, el que es privilegiado no lo va a saber. Va a decir, no nos trae.

0: tratan igual, sí, pues no estás del otro lado, ¿sí? Pasa en el trabajo. En el trabajo también siempre está el consen. Y el consen, no, ay, no, yo no. Y todos los demás, peluceados, diría Lorena Saavedra. Pasa en el trabajo, en las familias, pasa. ¿Por qué? Porque hay afinidad en los temperamentos, hay afinidad y nos hacemos más fáciles para alguien. Es más fácil la convivencia, es lo que tú quieras. Yo lo que te diría es que qué padre que tú te has dado cuenta que dentro de ti hay resentimiento. Esto es lo que yo hablo en todos mis reels y en lo que hago en raíces de amargura. Esta es una raíz de amargura, ¿sí? Porque tú tienes un resentimiento. ¿Con quién? Con tus papás. No, también con mi hermano. Pues a lo mejor sí, pero los que ocasionaron esto fueron tus papás. Sí. Porque ellos trataron diferente. Y ahora tú no puedes darte el privilegio de ser débil porque ellos no te dieron la oportunidad. Pero hoy, oye, mija, hoy ya te la puedes dar tú sola, porque ya eres una adulta. Es decir, solamente culpar a los papás no está padre. Trabajarlos, perdonarlos y dejarlos ir es lo mejor. Entonces, trabajar en esos rencores. Uh-huh. Ahí con eso te das cuenta, Lore, cómo hemos hablado de liberar este enojo, de liberar todo esto. Porque hay lo que tenemos realmente dentro es enojo.
1: Como el taller entre amigas,
0: ¿no? Así es. El enojo, el trabajar con algo que creo que fue injusto. Para ti eso fue injusto, que a tu hermano lo trataran bien y que a ti no te dieran las herramientas. Sin querer, a ti fue a la que te dieron las herramientas.
2: Ay, fíjate. ¿Sí?
0: Porque tú...
2: ¿Cómo dicen? Perdiendo salgo ganando.
0: Es correcto. Al perderlo voy ganando. Ah, no, esa es otra.
2: Ah, no, ¿verdad? Olvídenlo, no, nada que ver.
0: Pero en el caso tuyo, a ti fue a la que te dieron porque tú tuviste que saber qué hacer con las herramientas. A él no. A él, tus papás aún tienen que estarlo sobrellevando porque él no generó herramientas. Él generó comodidad.
2: Leti, ¿pero qué hay de ese? Es que en las reuniones familiares quisiera que me dieran el trato, dice ella.
0: Exacto. Ajá. No, pues ya es que ya no le va a gustar a lo ver. Que le voy a decir, pero ahí voy.
2: Esta mañana Leti Arroyo, coach de Vida en Amor 93.1, solo música romántica. Tú también participas.

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2: Y bueno, te cuento que los Hombres G regresan a Guadalajara el próximo 20 de octubre. Se van a presentar en el Auditorio Telmex como parte de su gira Los Mejores Años de Nuestra Vida. ¿Y qué crees? Tenemos boletos. Así es que prepárate, asegúrate de tener la app iHeartRadio en tu teléfono porque la vas a necesitar para poder participar. ¡Feliz sábado! Yo soy Lorena Saavedra. Sábado con un resumen de la semana, la historia de nuestra amiga Isabel hoy en el consultorio del amor, que dice: mi hermano recibió el amor que yo siempre quise de mis padres y todavía no puedo perdonarlo. ¿Tú qué opinas? ¿Tú qué harías? La historia está en Facebook y me encuentras como Lorena Saavedra en Amor. Y en dos canciones regresa Leti Arroyo para darnos su punto de vista. Amor, buenos días.

0: vamos con Amor 93.1, solo música romántica. Leti Arroyo, coach de vida con nosotros. Yo soy Lorena Saavedra, hoy con la historia de nuestra amiga Isabel. Uh-huh. Leti, entonces vamos a lo que puede hacer, sobre todo, que es lo más importante, ¿no? Sí. Tú decías, reconocer que ella siente rencor, sí, ya es fabuloso.
1: Ya diste el primer paso. Uh-huh. Como pero, la gente que bebe de más, decimos, decir que tengo un problema, pues ya empezaste.
0: Es un gran avance.
1: Es un gran avance, sí.
0: Y, pero, como dicen, ¿y ahora qué hago con el rencor?
1: Mira, Lore, la gente quiere trabajar el rencor del pasado con el conocimiento del presente. Y eso no se puede.
0: No, ¿cómo?
1: Es decir, ¿dónde te dolió cuando estabas chiquita?
0: Ah, ya.
1: Hoy tienes lógica de una persona de más edad.
0: Pon tú.
1: Espero, pero bueno, pero no una lógica emocional, porque la lógica emocional dice, yo quiero que hoy pase diferente.
0: Que me
1: quieran. Yo quiero. Y yo diría, es que no tuvo que ver con que te quisieran, pero sí darle voz al dolor. Siempre voy a hablar de esto. Mis conferencias me piden mucho esta de dando voz al dolor, porque no sabemos de dónde viene el dolor. Entonces, a darle voz a ese dolor de la niña como niña, no como adulta. Eso es sanar tu niño interior. Voy a ir a darle voz a la niña y decirle, mami, me hubiera encantado que dijeras esto y eras... Te perdono y le doy. Ahora empiezo a fortalecer la adulta exterior, porque a veces trabajamos tanto el niño interior que no dejamos que trabaje el adulto exterior.
0: Claro.
1: Y hoy tú eres una adulta. Es decir, el que los traten diferente no es que te quieran más o menos.
0: O sea, eso no tiene nada que ver.
1: No, a ti te quisieron de otras formas, de otras maneras. Todos queremos. Tenemos dedos en la mano, ¿ves que dicen los papás?
0: Ay, sí.
1: Todos los dedos son iguales.
0: Los hijos son como los dedos de la mano,
1: ajá,
0: ¿no?
1: Los queremos a todos igual. Pero sí, pero hay unos que son bien útiles y otros que no son tan útiles. Entonces, bueno, todos son útiles.
0: No, sí sirven todos.
1: Todos. Pero cuando pasa una, en este caso, yo te pediría que fueras a tu niña, perdonaras a tus padres o a quien haya hecho la diferencia, a tu hermano que tuvo o no la culpa, y que ahora tú lo hables. A mí me hubiera encantado pasar esto y esto, pero hoy somos adultos, no eres mi enemigo. Por favor, papás, sepan que lo mejor que pueden hacer es generar hermandad entre sus hermanos, porque ustedes tarde o temprano no van a estar. ¿Y quién se va a quedar? Los hermanos. Entonces, busquemos esa hermandad, esa solidaridad entre hermanos. Ahí sí podemos hablar de sororidad.
0: Oye, exacto. Yo digo, híjole, que sean hermanos amigos.
1: Hermanos, ¿no? Amigos, lazos, cómplices, generadores, alas para el otro, impulsos. Yo creo que sería lo mejor. Tienes una nueva oportunidad, mi querida Isabel. Tómala y úsala a tu favor para
0: ay,
1: la familia.
0: Leti Arroyo, ¿dónde te encontramos?
1: Claro,
0: por
1: que
0: cierto,
1: sí.
0: Para tus conferencias. Todo,
1: todo,
0: pues,
1: todo. Todo lo hago yo. 33 15 33 05 44.
0: Ella es Leti Arroyo, coach de Vida en Amor 93.1, solo música romántica. Leti, muchas gracias.
1: Gracias a Dios, Lore.

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3: Las 9 de la mañana en punto, bienvenida, bienvenido Amor 93.1, solo música romántica. Soy Lorena Saavedra, en la app iHeartRadio, también te acompaño en tu dispositivo móvil. Recuerda que esta app es gratis, así es que bájala y prepárate. Hay muchos espectáculos en la ciudad y tengo tus boletos, Redes sociales, Instagram y TikTok, me encuentras como lorena.saav y también en Amor FM. M.mx. Sábado comparto contigo un resumen de la semana y en dos canciones viene la reflexión de hoy. Es una invitación para dejar de juzgar a las personas de manera gratuita. Se llama La Sospecha. En Amor 93.1. Solo

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1: Escuchas Amor 93.1, solo música romántica. Soy Lorena Saavedra. En la app iHeartRadio también te acompaño en tu dispositivo móvil. Recuerda que es gratis. Hoy en la reflexión, la sospecha. Te cuento la historia de un leñador, el cual un día se dio cuenta que no tenía su hacha. Sorprendido y con lágrimas en los ojos, se encontró cerca de su casa al vecino, quien, pues como siempre lo hacía, le saludó sonriente y amable. Mientras él entraba en su casa, el leñador empezó a sospechar, a pensar que hubiese sido el vecino quien le habría robado el hacha. De hecho, ahora que lo pensaba bien, su sonrisa parecía nerviosa. Tenía una mirada extraña, incluso hubiese dicho que le temblaban las manos. Entonces, bien pensado, el vecino tenía la misma expresión de un ladrón. Caminaba como ladrón y hablaba como ladrón. Todo esto iba pensando el leñador, cada vez más convencido de haber encontrado al culpable del robo de su hacha. Cuando de repente se dio cuenta de que sus pasos le habían llevado de nuevo al bosque, donde había estado la noche anterior. De pronto, tropezó con algo duro y cayó. Y cuando miró al suelo, encontró su hacha. El leñador entonces volvió de nuevo a su hogar con el hacha, muy arrepentido de sus sospechas. Y cuando vio de nuevo a su vecino, quien, con su expresión, andar y manera de hablar, pues prácticamente habían sido las mismas de todos los días, sintió una gran pena. ¿Para qué te cuento esta historia? Seguramente nos lleva a darnos cuenta que a veces nuestros pensamientos, nuestras sospechas, nos hacen tener percepciones distorsionadas de la realidad. Incluso nos puede llevar a malinterpretar situaciones y personas también con gran facilidad. Es un buen momento para mirar más allá antes de juzgar. Dejar de acusar gratuitamente a los demás. No, haz una pausa, respira y bota esos pensamientos que no suman absolutamente nada al momento de buscar o de tomar una decisión. La reflexión de hoy a través de Amor 93.1, solo música romántica y en la app iHeartRadio. Yo soy Lorena Saavedra, tu amiga en las mañanas.

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2: Y bueno, la invitación es para que regreses a clases con amor. Lo único que tienes que hacer para participar y llevarte una mochila que está de 10 y nota y estés lista, listo para este regreso a clases, pues es registrarte en nuestra página oficial amorfm.mx. Créeme que la vas a amar porque está sensacional y no es cualquier mochila, ¿eh? Tienes hasta el 21 de agosto para registrarte y participar por la mochila oficial de amor. ¿Dónde te puedes registrar? En nuestra página oficial amorfm.mx. Allá hay una imagen de regresa a clases con amor. Le das un clic y te lleva al registro. O bien en mi Facebook, Lorena Saavedra en Amor, te compartí también la página. Le das un clic y también te lleva directo al registro. Y desde aquí te digo éxito. Soy Lorena Saavedra. Feliz sábado con un resumen de la semana y en dos canciones te invito porque viene la afirmación de hoy. Te invito a decretar conmigo. Sí, te espero, ¿eh? Cuando surjan pensamientos negativos, reemplázalos por la afirmación del día.

es Pedro Fernández a través de Amor 93.1, solo música romántica y en la app iHeartRadio de otro planeta. Las 9 de la mañana con 25 minutos, ¿cómo estás, amor? Buenos días, yo soy Lorena Saavedra y comparto contigo la afirmación de hoy. ¿Te es posible? Cierra tus ojos unos segundos. Aprendo a recibir amor con la misma naturalidad con la que lo entrego. El amor verdadero siempre llega a mí. Dilo conmigo, lo acepto y lo agradezco, que son palabras de poder. Vamos a partir de que todo aquello que nosotros damos

0: 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Ella es Lorena Saavedra en Amor 93.1. Solo música romántica.
1: Y llegó el espacio de la afirmación. ¿Te es posible? Cierra tus ojos unos segundos y repite conmigo. Mi trabajo es maravilloso. De una manera extraordinaria, doy mi mejor esfuerzo para seguir siendo exitoso, exitosa. Es definitivamente darnos cuenta lo importante que es ponerle amor a todo lo que hacemos, a nuestras labores en este momento, que también recibimos un ingreso por esa labor, pero que también con qué amor, con qué ganas, con qué entusiasmo lo hacemos. Hay una frase que dice que quien no ama su trabajo, aunque trabaje todo el día, es un desempleado. ¿Cómo te suena? La afirmación ya está en redes sociales: Twitter, Facebook, @ Lorena en Amor, Instagram, lorena.saf. Con mucho gusto y con la mejor intención, como cada mañana. Y hoy podemos darnos cuenta: ¿trabajo y soy desempleada? ¿O trabajo con entusiasmo, con amor, con gratitud? Amo lo que hago. ¿Qué contestas?
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2: Y estas mañanitas son para Ricardo Maldonado y para Sandra Rosales. ¡Feliz aniversario de vida!

Dios, lo mejor de lo mejor para este día único, irrepetible y especial. ¿Cómo estás, amor, en este sábado? Yo soy Lorena Saavedra y recuerda que tenemos un regalo fabuloso para ti. Alejandro Sanz se va a presentar el próximo 3 de octubre aquí en Guadalajara y tenemos boletos. Así es que te puedes llevar los boletos para el concierto de Alejandro Sanz, pero además te puedes llevar una guitarra autografiada por Alejandro Sanz, ¿sí? Lo único que tienes que hacer es registrarte en nuestra página oficial amorfm.mx, porque puedes ganar, imagínate, y formar parte de esta gira, ¿y ahora qué? Así es que ya lo sabes, regístrate en amorfm.mx. Ahí vas a ver la imagen de Alejandro Sanz, le das un clic y desde aquí te digo éxito. Soy Lorena Saavedra. Buenos días, amor.

Ella es Diana Vanoni, incapacitada, a través de Amor 93.1, solo música romántica, también en la app iHeartRadio. Faltan 11 minutos para que sean las 10 de la mañana. Yo soy Lorena Saavedra. ¡Feliz sábado! Oye, quiero recordarte que hasta lo que sale mal, y lo digo entre comillas, nos lleva a algo mucho mejor. En unos minutos estará contigo Brenda Tapia, 2 de la tarde Carla Moreno, a las 6 Carlos Piña y primero Dios, tú y yo. Tenemos una cita el lunes en punto de las 6 de la mañana. Por cierto, tú sigues atrapada, atrapado, repasando una y otra vez la historia de tu ex, porque el lunes vamos a comprender por qué el cerebro de repente se queda enganchado a los recuerdos, pero sobre todo te voy a decir cómo empezar a romper como ese espiral para que puedas recuperar tu tranquilidad. Te espero, ¿eh? Nos vamos. Gracias por habernos acompañado. Que tengas un gran día, un día lleno de luz. Yo soy Lorena Saavedra. Quédate, disfruta y vive el aquí y el ahora con amor. 93.1, solo música romántica. Escúchanos también en la app iHeartRadio. Gracias, gracias, gracias, amor.

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2: Ay, qué rico, qué riquísimo. Ya es sábado, sabarrico, fin de semana, 15 de agosto. ¿Cómo están, mis amores? Bueno, yo espero que muy bien y de buenas. Yo vengo muy contenta, muy feliz, porque la vida nos permite estar un día más aquí en el plano terrenal, así que vamos aprovechando. Y quiero hacerles la invitación para que se queden conmigo hasta las 2 de la tarde aquí en Amor 93.1, solo música romántica. El día de hoy vamos a hablar acerca de las diferencias entre la actividad física y el ejercicio, porque a veces pensamos que es lo mismo y no. ¿A ti te gusta hacer ejercicio? Honestamente. Bueno, si quieres participar, ya lo sabes, en Facebook, Brenda Tapia en Amor. Y comenzamos aquí en Amor 93.1.
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2: Vamos a iniciar con algo de Sin Bandera. Esta canción se llama Mientes También. Y quiero hacerte la invitación también para que me sigas en Instagram y TikTok como Yo Soy Brenda Tapia.

¡Qué buenísima canción de Yuridia que vamos a escuchar! Eres mi nada. Con esa canción me dieron ganas de irme al karaoke. ¡Vámonos! ¡Vámonos al karaoke hoy! Yo soy Brenda Tapia, muchas gracias por continuar conmigo aquí en Amor 93.1, solo música romántica. Bueno, el día de hoy vamos a platicar acerca de las diferencias entre ejercicio y actividad física. Y te voy a decir por qué traigo este tema. No sé si me está escuchando mi mamá, pero en la mañana yo andaba en el gimnasio. De hecho, vengo yo muy, muy con pants aquí. Y estábamos hablando acerca del ejercicio y me dijo, hice ejercicio porque caminé a la plaza. Y le dije, no, pero es que ese no es ejercicio, esa es actividad física. Entonces, hoy vamos a ver las diferencias. Porque, por ejemplo, la actividad física es cualquier movimiento del cuerpo que gasta energía. El ejercicio físico es un tipo de actividad física, pero que es planeado, que es ordenado y repetitivo para mejorar la salud o la fuerza. Y todo ejercicio es actividad física, pero no toda actividad física es ejercicio. Por ejemplo, no es lo mismo que vayas caminando al mercado y que vayas haciendo pausas a que vayas a una clase de zumba. Y de eso vamos a platicar el día de hoy. Quédate conmigo aquí en Amor 93.1, solo música romántica. Y para que se me sigan activando en este fin de semana, vámonos con algo de Selena. Esta canción se llama Como la Flor y lo escuchas aquí en Amor 93.1, solo música romántica.

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2: O series o repeticiones medidas y de acuerdo a lo que tú estás buscando. El ejercicio puede ser como, por ejemplo, correr por la mañana, pero tiene cierto ritmo, levantar pesas en el gimnasio o nadar en una alberca. ¿A ti te gusta hacer ejercicio? O sea, honestamente, porque hay gente que dice, la verdad, a mí no me gusta. Bueno, me encantaría que lo pudieras compartir. Y más adelante seguimos con este tema, porque en este momento te voy a dejar con algo de Mecano. Esta canción se llama Me cuesta tanto olvidarte y lo escuchas aquí en Amor 93.1, solo música romántica.

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ya que vamos a escuchar Pedacito de Corazón con Siddhartha aquí en Amor 93.1, solo música romántica. Yo soy tu amiga Brenda Tapia y quiero compartir contigo en este momento la afirmación de hoy sábado 15 de agosto, que dice así: aprendo a recibir amor con la misma naturalidad con la que lo entrego. El amor verdadero siempre llega a mí. ¿Alguna vez te has preguntado cómo podemos dejar que el amor llegue a nuestra vida? El primer paso es cultivando el amor a ti mismo, a ti misma. Trabaja en tu propia felicidad, suelta rencores del pasado, cuida tu autoestima y sobre todo crea un espacio libre en tu rutina diaria para compartir con alguien más. Hay que compartir, hay que dar amor, pero sobre todo amarnos a nosotros mismos. Y comentarte que la afirmación ya la puedes encontrar en mi muro de Facebook, búscame como Brenda Tapia en Amor, y también a través de Amor FM. Es nuestro Facebook oficial. Quiero mandarle saluditos a Ernesto Flores y a Leti, que dice: Bren, Leti, mi esposa, yo te estamos escuchando, dile que la amo. Claro que sí, yo le mando tu mensajito, les mando un besote bien tronado, gracias por escucharme. También saluditos a Gabriel Uriarte, Margarita Pérez, a Robert de la Ciudad de México. ¿Y qué les parece si nos vamos con más música en este fin de semana? Bueno, los voy a dejar con algo de Maná. Esta canción se llama Mariposa Traicionera y lo escuchas aquí en Amor 93.1, solo música romántica.

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2: Buenos días, mis amores. Feliz sábado, sabarrico, ya fin de semana. ¿Cómo están, Bueno, yo espero que todo muy bien. Yo soy Brenda Tapia, me quedo contigo hasta las 2 de la tarde y también voy a regresar a las 6 de la tarde. Porque ya saben que me encanta acompañarlos. Me encanta chambear y andar aquí en la cabina de Amor 93.1, solo música romántica. Oigan, vamos a seguir platicando en esta hora acerca de cuál es la diferencia entre actividad física y ejercicio. ¿A ti te gusta hacer ejercicio, honestamente? Bueno, me encantaría saber de ti. Puedes participar en Facebook, Brenda Tapia en Amor, Instagram, TikTok. Me encuentras como Yo Soy Brenda Tapia. Y comenzamos aquí en Amor.
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2: Con una canción, ahora sí que de karaoke. Es fin de semana y comenzamos con Rocío Dúrcal. Y esta canción se llama Costumbres. Súbele.

Ya son las 11 de la mañana con 13 minutos y acabamos de escuchar Nunca Voy a Olvidarte con Cristian Castro aquí en Amor 93.1, solo música romántica. Yo soy Brenda Tapia y continuamos platicando acerca de las diferencias entre ejercicio y actividad física. Bueno, ahí vamos a empezar con la actividad física. Haz de cuenta que aquí es cualquier movimiento del cuerpo que implique gastar energía, como caminar al trabajo, subir escaleras, limpiar la casa, bailar, cargar bolsas o incluso estar de pie y moverse constantemente. En cambio, el ejercicio es una actividad física planeada, estructurada y repetitiva que hacemos con un objetivo específico, ya sea mejorar nuestra condición cardiovascular, puede ser fuerza, resistencia, flexibilidad o composición corporal. Un ejemplo, caminar por el supermercado es una actividad física. ¿Ok? Salir 30 minutos a caminar a un ritmo determinado varias veces por semana con intención de mejorar tu condición, eso sí es ejercicio. ¿Qué si cuenta como ejercicio? Por ejemplo, caminar a paso rápido, correr, nadar, andar en bicicleta, bailar, hacer pesas, entrenamiento de fuerza, pilates o ejercicios de movilidad. Y no necesitas estar 2 horas en el gimnasio ni terminar así toda destruida o destruido y decir, ay, sí, ahora sí hice ejercicio. No, de hecho, más adelante lo seguimos abordando porque nos vamos a ir con algo de Yuri. Esta canción se llama Maldita Primavera y lo escuchas aquí en Amor 93.1, solo música romántica.

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Ya estoy de regreso contigo aquí en Amor 93.1, solo música romántica. Yo soy Brenda Tapia, ya son las 11 de la mañana con 30 minutos y acabamos de escuchar Atado a un sentimiento con Miguel Mateos. Continuamos platicando acerca de la diferencia entre actividad física y ejercicio. De hecho, hay personas que dicen, si no sudé, no cuenta, no fue ejercicio. Y te voy a decir algo, o sea, no necesitas hacer ejercicio intenso para obtener beneficios, ¿no? El ejercicio no tiene que ser extremo para ser útil, ¿no? La constancia importa muchísimo más que matarte un día y pasar una semana sin moverte. Por ejemplo, una caminata a buen ritmo, una sesión de fuerza de 20, 30 minutos o bailar durante un rato también pueden formar parte de una rutina de ejercicio. Dejemos de pensar que hacer ejercicio significa terminar así empapadísimos de sudor. El mejor ejercicio no es necesariamente el más intenso, sino el que puedes hacer de manera constante y que se adapta a tu cuerpo y a tu vida. Y recuerda que todo ejercicio es actividad física, pero no toda actividad física es ejercicio. Y ojo, ambas son importantes para nuestra salud. ¿Y qué te parece si nos vamos con más música en este fin de semana, en este sábado sabarrico? Los voy a dejar con La Unión. Esta canción se llama Lobo Hombre en París y lo escuchas aquí en Amor 93.1, solo música romántica. Yo soy Brenda Tapia, así búscame en Instagram, en TikTok, para que estemos en contacto. Y para que cheques mi nuevo video en TikTok, donde te platico por qué esta relación me ocasiona tanta ansiedad.

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¡Ea, ea! Es sábado, fin de semana. ¿Cómo están, mis amores? Yo espero que todo muy bien. Ya son las 11 de la mañana con 47 minutos. Y acabamos de escuchar a Alejandro Sanz, Viviendo Deprisa. 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Y oigan, además, bueno, compartirles que se viene nuevo taller entre amigas y amigos. Es para hombres y mujeres, porque luego decimos taller entre amigas y me preguntan, Brendita, ¿y qué, los hombres no pueden ir? Claro que sí, hombres, mujeres, mayores de edad. El tema en esta ocasión será la silla vacía, honrando la memoria de un ser querido. Se va a llevar a cabo el próximo sábado 22 de agosto, 10 de la mañana en la UNIVA, en el Salón de Usos Múltiples. Va a ser impartido por Leti Arroyo. Si hay una persona que ya no está físicamente en tu vida, pero que aún crees que hay cosas por trabajar, aún hay palabras por decir, abrazos por recordar o emociones que sanar hacia esa persona, este evento es para ti. Próximo sábado 22 de agosto, 10 de la mañana en la UNIVA, en el Salón de Usos Múltiples. Si necesitas más información, te puedes poner en contacto conmigo a través de redes sociales, Facebook, Brenda Tapia en Amor, Instagram, TikTok, me encuentras como Yo Soy Brenda Tapia. Y te dejo con 9-7. Esta canción se llama Enloquéceme y la escuchas aquí en Amor 93.1, solo música romántica.

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3: Feliz sábado, sabarrico, mis amores. Buenas tardes, ¿cómo están? Ya 12 de la tarde con 3 minutos. Bueno, yo soy Brenda Tapia y Fernando Liera regresa hasta el próximo sábado. ¡Por fin! Para que ya me acompañe, pero bueno, mientras vamos a hacer el programa juntos. ¿Les parece? Por cierto, muchas gracias por su preferencia, por escuchar Amor 93.1, solo música romántica. Hoy vamos a abrir nuestro corazón. Hoy quiero preguntarte algo muy personal. ¿Cómo fue la ruptura amorosa de la que pensaste que nunca ibas a salir? Que tú decías, siento que me voy a morir de amor. Pero hoy, ya, por fin, estás en otro lugar. Y qué bueno. Bueno, me encantaría que pudieras participar, dejar tu comentario en Facebook, Brenda Tapia en Amor, así me encuentras. En Instagram, TikTok, estoy como yo soy Brenda Tapia. ¿Y qué crees? Hoy tengo boletos para el concierto de Sentidos Opuestos que se van a presentar el próximo 25 de septiembre en el Teatro Diana y vas a poder participar de la siguiente manera. Abre tu aplicación de iHeartRadio. Vamos a seleccionar el micrófono en rojo. Manda tu nombre completo y responde a la pregunta de hoy. ¿Cómo fue la ruptura amorosa de la que pensaste que nunca ibas a salir? Y comenzamos con Pepe Aguilar. Esta canción se llama Si tú te vas y lo escuchas aquí en Amor 93.1, solo música romántica.

Ya estoy de regreso contigo aquí en Amor 93.1, solo música romántica, que vamos a escuchar Inevitable con Shakira. Y hoy te pregunto, ¿cómo fue la ruptura amorosa de la que pensaste que nunca ibas a salir? Fernando Antiveros dice, hola Bren, fíjate que yo de esa situación aprendí que incluso en las dificultades hay oportunidades para crecer y mejorar como persona. Gutiérrez Jorge dice, bastante difícil porque me aferro mucho cuando hay buenos momentos y cosas buenas. Gracias, chicos. Bueno, yo creo que todos en algún... Y hoy te pregunto, ¿cómo fue la ruptura amorosa de la que pensaste que nunca ibas a salir? Fernando Antiveros dice, hola, Bren. Fíjate que yo de esa situación aprendí que incluso en las dificultades hay oportunidades para crecer y mejorar como persona. Gutiérrez Jorge dice, bastante difícil porque me aferro mucho cuando hay buenos momentos y cosas buenas. Gracias, chicos. Bueno, yo creo que todos en algún punto de la vida nos hemos sentido a morir, ¿no? Yo confieso que sí, en dos ocasiones en mi vida así me sentí. No podía creer, no podía entender el por qué había terminado una relación. Fue muy doloroso. Y fíjate que hay rupturas que se sienten hasta como una pérdida física. Que cuando estamos profundamente vinculados emocionalmente con alguien, una separación puede, por ejemplo, generar ansiedad, insomnio, falta de apetito, angustia, incluso síntomas físicos. Y eso no significa que literalmente vayamos a morir de amor. Se siente, pero no vamos a morir de amor. El cuerpo lo está como viviendo ahora sí desde ese panorama, porque es un duelo. Y es una experiencia muy intensa. Y si estás atravesando por un momento así, necesitas entender y entenderte que es normal y es natural, sobre todo que sientes que te vas a morir. Pero amiga, te voy a decir algo. Yo también ya me sentí así en algún momento de mi vida. Y no, ya después que sanas y que pasa el duelo, te sientes como nueva, te sientes renovada, con más experiencia y sobre todo más fuerte y más inteligente, con más sabiduría. ¿En qué punto de tu vida te has sentido así? Que te vas a morir, literal, porque alguien se fue de tu vida. Bueno, me encantaría que pudieras dejar tu comentario o dejes tu audio en el Tollback de iHeartRadio, porque ahorita voy a compartir el chisme. Vámonos con Enanitos Verdes. Esta canción se llama La Muralla Verde y continuamos aquí en Amor 93.1, solo música romántica.

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0: canción de karaoke. Acabamos de escuchar Hacer el amor con otro con Alejandro Guzmán, aquí en Amor 93.1, solo música romántica. Yo soy Brenda Tapia, ya se puso bueno el chisme. Hoy te pregunto, ¿cómo fue la ruptura amorosa de la que pensaste que nunca ibas a salir? ¿Quieren escuchar el chisme? ¿Sí? Ok. Bueno, vamos a escuchar a Javier.
1: Hola, pues como dicen, después de una ruptura amorosa no hay como un clavo saca otro clavo. Sí, es la forma en la cual pudimos decir adiós a la Alex, la ex. Mi nombre es Javier García. Me gustaría participar por los boletos para Sentidos Opuestos.
0: Javier, ya estás participando por los boletos. Así como él, tú también puedes participar por un acceso doble para el concierto de Sentidos Opuestos, mandando tu nota de voz en la aplicación de iHeartRadio. Dijiste algo muy interesante, Javier, acerca de que un clavo saca otro clavo. Hay personas que dicen que no funciona,

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2: Vamos a contar chisme, ¿vale? Porque si no, aquí me la paso todo el programa contándoles, porque es extenso. Pero en algún momento a mí sí me pasó que me rompieron feo el corazón. Tenía como, ¿qué? ¿20 años? Ajá. Entonces, para mí sí fue algo muy doloroso, y sí puedo decir que un clavo saca otro clavo, pero lo tuve que trabajar en terapia porque no podía sacarme esa persona de la cabeza. Me era muy difícil, no podía entender, no podía aceptar que se había terminado, ¿no? Entonces llega alguien diferente, llega alguien más, y sí confirmo que a veces un clavo saca otro clavo, pero para esto, claro que tuve que trabajarlo y mucho en terapia. A ver, ¿quién escuchó otro comentario o nos vamos con más música? Martín Rocola dice: cuando terminé me sentí muy mal, pero gané más de lo que nunca imaginé. Ahora soy más feliz en todos los aspectos. Así es, yo también lo puedo decir. Digo, ay, no, ahora me río de mí. Digo, ay, qué migajera andabas. Vámonos con Camila. Esta canción se llama Bésame y lo escuchas aquí en Amor 93.1, solo música romántica.

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0: Ya son las 12 de la tarde con 46 minutos y acabamos de escuchar Bye Bye Bailando con Flans aquí en Amor 93.1, solo música romántica. Yo soy Brenda Tapia y hoy te pregunto, ¿cómo fue la ruptura amorosa de la que pensaste que nunca ibas a salir? ¿Quieren chisme? Sí, bueno, vamos a escuchar a Robert.
1: Hola Brendita, te mando un fuerte abrazo desde la Ciudad de México. Con respecto al tema, pues yo tuve una pareja en la cual pues estábamos bien y todo iba encaminado a un gran futuro, a una gran meta, pero la verdad es que yo creí que era con la que me iba a casar, iba a realizar mi vida y no. Saludos.
0: Saluditos, muchas gracias. Ahora vamos a escuchar a Tani.
2: Cuando sentí que me moría de amor, fue una cosa muy curiosa porque yo pensé que ese tipo de situaciones eran cuando eras muy joven, pero bueno, me pasó ya en la edad adultísima. Y bueno, el típico de que le sufres más, le lloras más al casi algo de unos meses contra un matrimonio de años, ¿no? Entonces, pero bueno, gracias a Dios ya salí, ya superé, pero no hallaba la puerta, de verdad me costó.
0: ¡Ay, qué bueno que ya saliste! ¡Aplausos para la gente que ya va de salida de una ruptura amorosa, de un duelo amoroso! Fíjate, Tani, que dijiste algo también súper interesante acerca del casi algo. De hecho, hay un video que subí en TikTok. Ya saben que en TikTok subo puros videos de relaciones tóxicas y esas ondas, ¿no? O de apegos emocionales, para que los chequen, para que me sigan como yo soy Brenda Tapia, que de hecho el último video que subí habla de por qué esta relación me genera tanta ansiedad. Pero ahorita regresando a lo de Tani, en alguna ocasión compartí por qué un casi algo duele más que ni una expareja. Porque al menos con la expareja tuviste un cierre de ciclo. Hubo un final, ¿no? O sabes por qué terminó. Pero con un casi algo, con alguien que probablemente tuviste una relación afectivo o sexual y que no entendiste por qué terminó o por qué la persona se alejó, haz de cuenta que eso te deja en incertidumbre y es peor. Porque ahora sí que tú haces mil historias en tu cabeza y por eso llega a ser más doloroso. Ay, ahorita continuamos que ya están llegando más comentarios. Vámonos con Gloria Trevi. Esta canción se llama 5 minutos y la escuchas aquí en Amor 93.1, solo música romántica.

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Y continuamos con la mejor actitud aquí en la cabina de Amor 93.1, solo música romántica. Soy Brenda Tapia, sigo aquí esperando a Fernando Liera, que yo creo que la próxima semana ya va a estar para hacer el programa juntos. Pero mientras, quiero hacer invitación para que me acompañes, te quedes conmigo hasta las 2 de la tarde, aquí en Amor 93.1, solo música romántica. Hoy te pregunto lo siguiente: ¿cómo fue la ruptura amorosa de la que pensaste que nunca ibas a salir? Si tú compartes tu respuesta en el tollback de iHeartRadio, vas a poder participar por un acceso doble para el concierto de Sentidos Opuestos, que se van a presentar el próximo 25 de septiembre en el Teatro Diana Sin Límites Tour. ¿Quién quiere estar ahí? Bueno, deja tu comentario. También puedes participar de manera anónima a través de Facebook, Instagram. Búscame como Yo Soy Brenda Tapia y en redes sociales. ¿Y qué te parece? Comenzamos con buena música. Es fin de semana. Vamos a seguir disfrutando aquí en Amor 93.1, solo música romántica, y comenzamos con algo de Alex Sintek y esta canción se llama Intocable. Intocable.

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0: Ay, qué bonita canción acabamos de escuchar, el bueno de Rayleigh Barba.
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0: ruptura amorosa de la que pensaste que nunca ibas a salir. Ahora sí, ya vamos a escuchar a Araceli.
1: Mi ruptura más dolorosa fue cuando terminé con el papá de mis hijos. Creí que nunca iba a salir de ahí. La verdad, quedé muy dañada, todo lo hacía con él. Y gracias a eso, él me hizo descubrir que dentro de mí había una mujer muy, muy fuerte que sacó a sus hijos adelante y que hoy no necesito de ningún hombre para estar bien. Participo por los boletos, Bren. Saludos, mi nombre es Norma Araceli Hernández Rubio. Saludos.
0: Ay, muchísimas gracias y felicidades, Felicidades porque sé que es de valientes decir, aquí yo ya no encajo y creo que merezco más. Y sobre todo enfocarnos en nuestro bienestar y en ese amor propio. Y obviamente cuando vemos las cosas desde la realidad, decimos, no, yo no voy a estar soportando y tolerando este tipo de cosas. Vámonos con María del Carmen, vamos a escucharla.
2: Yo pasé hace 6 meses una ruptura demasiado dolorosa. Ya no me dejó entrar a su casa con el señor que yo vivía y sin nada de ropa, nada, literal, nomás con lo que traía puesto. Una relación de 19 años que por un enojo, un impulso, se enojó y valió todo, pero

0: para ellos aplica, porque para yo como mujer no.
1: Muchísimas gracias, chicas. Mira, ahorita que comentabas eso, María, alguien me dejó un comentario aquí en Facebook que se me hace muy interesante acerca del clavo. Porque mira, dice Carolina Rivera: hola, Bren, yo estoy de acuerdo con que un clavo saca otro clavo, pero no siempre es otra persona. En mi caso, ha sido el ejercicio, conocer otras amistades, cambiar mis caminos, y eso me ha ayudado mucho. No he ido a terapia, pero el no andar pidiendo opiniones también ayuda, y así vas avanzando sin lastimar a alguien más. Se me hizo muy interesante porque cada quien va obteniendo herramientas diferentes en la vida. A unas personas les funciona de cierta manera, a otras de forma diferente. Aquí lo importante es no evadir. A eso, bueno, me refería en la hora pasada cuando les platicaba del clavo. No es evadir, es realmente buscar la forma de salir adelante, de trabajarlo, de superarlo, de no... ahora sí que como esconder el proceso o de taparlo, como tapar el sol con un dedo, no, hay que aceptarlo, es doloroso y sí, es muy fuerte, pero también hay que buscar la manera, la forma y estrategias y herramientas para salir adelante. Nos vamos con algo de la oreja de Van Gogh. Esta canción se llama Rosas y lo escuchas aquí en Amor 93.1, solo música romántica.

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¡Ay, qué rápido! Ya 1:48. Eso quiere decir que ya llegó el momento de despedirme. Yo soy Brenda Tapia y comentarles a las personas que estuvieron participando por los boletos para el concierto de Sentidos Opuestos que estén muy pendientes porque el lunes se van a comunicar con los afortunados ganadores. ¿Sali, vale? Ya saben que nuestra línea telefónica termina en 93.1. Hoy te pregunté, ¿cómo fue la ruptura amorosa de la que pensaste que nunca ibas a salir? Y voy a compartir estos dos últimos comentarios. César Ross dice, después de 19 años en una relación hermosa con una mexicana preciosa, pues se acabó. Infelizmente, ¿no? Cosas de la vida. Pero la vida sigue y a ver lo que nos espera adelante. Saludos desde Brasil, güerita. Muchísimas gracias. Qué padre que te reportes desde Brasil. Beatriz Pulido dice, Brendita, buenas tardes. Fue difícil porque pensé que era para siempre y fue un error. Pero fíjate algo curioso, me duró poco el dolor y ahorita ya hasta me río y me siento mejor. Así es esto. Sí, ya sé. A veces sentimos que nos queremos morir. Pero fíjate que quiero cerrar el tema de hoy con unas palabras. A veces cuando nos rompen el corazón, sentimos que ese dolor no va a terminar nunca, que nunca vamos a volver a querer igual o que nunca vamos a recuperar la tranquilidad y que una parte de nosotros se quedó en esa historia. ¿Te ha pasado? Pero hay algo muy curioso. No tenemos que apresurarnos a estar bien. Hay que vivir el duelo. Llorar lo que tengamos que llorar, extrañar, enojarnos, preguntarnos muchas cosas, pero también buscar la manera de sanar y de volver poco a poco a nosotros mismos. Porque sanar no significa olvidar lo que pasó, significa poder recordarlo sin que siga doliendo de la misma manera. Y quizás hoy no entiendas por qué esa persona llegó a tu vida, por qué terminó o por qué tuviste que pasar algo tan doloroso. Pero con el tiempo, muchas veces la vida nos permite mirar hacia atrás con otros ojos y entender cosas que desde el dolor no podíamos ver. Y tal vez algún día descubras que aquella historia no era el final que imaginabas, que era una parte del camino que necesitabas recorrer para encontrarte contigo. Así que hoy, amiga, amigo, hoy si estás pasando por una ruptura y sientes que nunca vas a salir de ahí, recuerda esto, que sí, sí vas a salir, claro que sí. Y que no tienes que saber cuándo. Solamente tienes que permitirte vivir el proceso y seguir dando pequeños pasos hacia ti. Te mando un abrazo fuerte. Cuídate mucho, que tengas excelente fin de semana y regreso a las 6:00 p.m, ¿vale? Y si no puedes, acompañarme hasta el lunes, 10:00 a.m, si Dios y la vida me lo permiten. Gracias por todo. Un aplauso para ustedes. Bonito fin de semana.

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celular. Digo, no se trata de decir que la tecnología es algo malo, ¿no? Pero indudablemente hay cosas que se han ido reemplazando o desplazando poco a poco, ¿no? ¿Qué sería eso que tú extrañas de cuando no estábamos tan conectados ni al celular, ni a las redes? Sin duda alguna, creo que algo que sí muchos vamos a extrañar son las conversaciones sin interrupciones. Y es que, ¿a poco no? Antes, cuando alguien hablaba con nosotros, era mucho más fácil que toda esta conversación tuviera nuestra atención o la de la otra persona. Y ahora estamos con una notificación del celular y, a ver, espérame poquito, déjame checar, y estamos mirando y luego regresamos. Ah, ¿qué me estabas diciendo? Digo, el problema no es solamente perder información, ¿no? Sino que también la otra persona puede sentir que no tiene toda nuestra atención o que no nos importa, ¿no? Algo que sí podemos retomar: cuando estés con alguien importante para ti, trata de dejar a un lado esto que ya es parte de nuestra vida diaria, ¿no? El estar pendientísimos del celular o de las redes sociales. ¿Qué sería eso que tú extrañas de cuando no existía todo este mundo tecnológico? Participa con tu comentario en mi Facebook, Carla Moreno, locutora de amor. Ricky Martin, te extraño, te olvido, te amo. Que tengas muy buen provecho. Sigue escuchando Amor 93.1, solo música romántica.

Yo no sé qué me pasó, nos canta Juan Gabriel en Amor 93.1, solo música romántica. Yo soy tu amiga Carla Moreno, que tengas un feliz sábado. Gracias por estar aquí. Bueno, vamos el día de hoy, amigos, a platicar de esas cosas que se extrañan de cuando no existían las redes sociales ni el celular.

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Ella es Yuridia con Eres mi nada, en Amor 93.1, solo música romántica. Yo soy tu amiga Carla Moreno. Hoy estamos platicando, queridos amigos, hoy sábado, fin de semana, qué rico. De eso que extrañamos cuando no existía el celular ni las redes sociales. Dice por acá Rosa.

rompo las canicas y también el pasear en burrito al monte. Ándale, ándale, mi querido Robert. ¿Hace cuánto fue eso? Creo que ya un buen rato, ¿verdad? Muchísimas gracias por compartirlo. Oigan, a ver, ¿ustedes qué se declaran? ¿Team chismosos que les encanta estar viendo qué están haciendo los demás? ¿O de esas personas que extrañan no saber justamente qué estaba haciendo el otro? Oigan, antes podíamos pasar semanas sin saber qué estaba haciendo un amigo, ¿no? Y justamente cuando nos veíamos, pues había mucha novedad, muchas cosas que platicar. Era normal, pero hoy en día, no, si ya sabemos qué desayunó, quién se fue de vacaciones, quién terminó una relación, quién compró una casa, quién está celebrando algo. Incluso esas personas que apenas sí conocemos. Eso podría ser otra de las cosas que muchas personas quizá extrañan o extrañamos. ¿Qué extrañas tú? Platícame. Saludos para mi estimado Charlie Ramírez, que nos escucha desde Napa, California. Abrazote, amigo. Muchísimas gracias por estar aquí. Vámonos ahora con algo de Alejandro Sanz, Pisando Fuerte. En Amor 93.1, solo música romántica.

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Lo aprendí de ti, gran canción de las Hash. La escuchaste en Amor 93.1, solo música romántica. Yo soy tu amiga Carla Moreno. Hoy, como todos los días, no puede faltarnos la afirmación, amigos. ¿Qué les parece si juntos vamos a decretar este mensaje? Vamos a llenarnos de vibra positiva. Hoy, la afirmación que te hago, la invitación a que junto conmigo decretes, dice así: aprendo a recibir amor con la misma naturalidad con la que lo entrego. El amor verdadero siempre llega a mí. ¡Qué bonita afirmación! ¿Quieres tenerla contigo? Bueno, recuerda que a través de mi Facebook, Carla Moreno, locutora de amor, o en el Facebook oficial de amor, nos puedes encontrar como Amor FM. Saludos para Laurina Cebes, saludos también para Robert, que nos escucha en la CDMX, Margarita Pérez, Giovanni Cortés, gracias por su compañía. Sigan disfrutando. Viene ahora Chayanne con Atado a tu Amor.

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2: Hello amigos, feliz sábado, bienvenidos a Amor 93.1, solo música romántica, feliz yo de estar contigo esta tarde, de pasarla a gusto rico aquí en familia, en casa, en amor. Oigan, hoy estaremos platicando de esas cosas que extrañamos de cuando no existía ni el celular ni las redes sociales. ¿Qué es eso con lo que tú te quedaste que dijiste, ay, es que antes era más bonito hacer tal cosa o que fueran las cosas así? Platícame a través de mi Facebook, Carla Moreno, locutora de amor. Estás en Amor 93.1.

Cristian Castro en Amor 93.1, solo música romántica. Yo soy tu amiga Carla Moreno y hoy te acompaño con muchísimo gusto esta tarde de sábado platicando de la nostalgia, amigos, de esas cosas que extrañamos de cuando no existía el celular ni las redes sociales. Dice por acá mi querida Margarita Pérez, la vida era mejor. Es muy triste que hoy hay prioridad en el celular que en tu familia. Dice, extraño la comunicación, los niños que jugaban con juguetes, ahora pasan el tiempo solo en el celular y te daña. Son muchas cosas. Oigan, sí, creo que ahora que ya lo menciona, es triste, ¿no? Hay muchas ventajas que hemos obtenido, claro, con la tecnología, pero también, justamente sí, concuerdo contigo que se ha perdido esa conexión con la familia, con los amigos, con la pareja, porque a veces, de forma inconsciente, pues sí, le prestamos más atención al celular, ¿no? ¿Tú qué sería eso que extrañas hoy si te pones a pensar? ¿Qué extrañas de cuando no había celular? Me encantaría leerte. Ponme a través de mi Facebook, Carla Moreno, locutora de amor, tu comentario. Y mientras tanto, vámonos con Kalimba. No me quiero enamorar. En Amor 93.1, solo música romántica.

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¿Cómo va el fin de semana? Oigan, espero que lo estén disfrutando con esta buenísima programación de Amor 93.1, solo música romántica. Esto fue ¿Cómo sabe quién soy? De Amanda Miguel. Oigan, hoy platicando de un tema que quizá nos puede causar nostalgia. ¿Cuáles son esas cosas que extrañas de cuando no existía el celular o las redes sociales? Fíjense que creo que este punto sobre todo aplica en esos momentos en que realmente deberíamos de estar descansando o desconectándonos. El extrañar poder estar incomunicados. Antes era perfectamente normal salir y que nadie pudiera saber de ti, ¿no? Localizarte. Digo, claro que la gran ventaja del celular es que obviamente podemos estar más fácil en comunicación, tener esa tranquilidad, por ejemplo, ahora que tenemos hijos, de que están seguros, de que todo está bien. Pero si hablamos quizá del lado de que podíamos descansar más porque no había esa necesidad de estar contestando llamadas, mensajes, quizá tener la cosquillita, ¿no?, de ver qué está pasando en el celular, en las redes. Eso también nos podía ayudar a resetearnos durante el fin de semana, ¿no? Bueno, ¿tú qué extrañas? ¿Qué extrañas de cuando no existía celular ni redes sociales? Platícame a través de mi Facebook. Vámonos.

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Esta fue la voz de José José con Gracias en Amor 93.1. Solo música romántica. Qué gusto poder estar contigo esta tarde. Yo soy Carla Moreno. Y poder compartir también un mensaje que te traiga calma, que te traiga paz. El mensaje de la afirmación. ¿Qué te parece si juntos decretamos hoy estas palabras? Y ojalá que hagan clic con algo que tú esperabas escuchar. Hoy te comparto la afirmación, repite junto conmigo lo siguiente. Hoy sábado aprendo a recibir amor con la misma naturalidad con la que lo entrego. El amor verdadero siempre llega a mí. Esta afirmación la puedes encontrar ya en mi Facebook, Carla Moreno, locutora de amor, y también en el Facebook oficial de amor, estamos como Amor FM. Te voy a dejar con algo de Luis Miguel, Por Debajo de la Mesa. Lo escuchas en Amor 93.1, solo música romántica.

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1: Hola, hola, buenas tardes, ¿cómo estás? Bienvenido a Amor 93.1, solo música romántica. Soy Carla Moreno, es un placer poder conectar contigo, disfrutar el fin de semana junto con una buena programación. Yo te acompaño aquí en tus actividades. Hoy estamos platicando, amigos, de esas cosas que extrañamos de cuando no existía ni el celular ni las redes sociales. ¿Qué es eso que tú extrañas? Platícame, participa a través de mi Facebook, Carla Moreno, locutora de Amor. Iniciamos, estás en Amor 93.1.

Escuchaste Todo Cambió de Camila en Amor 93.1, solo música romántica. Yo soy tu amiga Carla Moreno, feliz de poderte acompañar. Es sábado, amigos, vamos a ponernos sonrisa de oreja a oreja porque ya llegó el momento de soltar, de relajarnos un poco más. Y además estamos en una hora de música continua y sin comerciales. Hoy hablando de qué es eso que se extraña de cuando no existía ni las redes sociales, ni el celular. Hace ratito me decía mi querida Margarita Pérez, justamente hablando del tema de los niños. ¿Cómo era antes la infancia? Que antes quizá no veíamos a los niños sentados en un sofá con una tablet, con un celular, no, al contrario, a muchos nos tocó pues el hecho de salir a jugar, a correr, a sudar, ¿no? Que hoy ya no se ve tanto. De hecho, dice Laura Manjarres, yo extraño ver a los niños jugar y saltar en las calles. También dice por acá mi estimado Javier, jugar a las canicas y al changay. ¡Uf! ¿Se acuerdan? Justamente ese juego que no tenía que ver con la tecnología. Oigan, cuando éramos niños y nos aburríamos, teníamos que inventarnos algo, ¿no? Es más, una caja podía convertirse en un vehículo, una sábana en un campamento. Bueno, hacíamos más de la imaginación uso, ¿no? Y pues hoy quizá todo se reduce a solo usar el celular o la tableta. ¿Qué sería eso que tú extrañas? Bueno, ahí está el espacio para que participes. Vámonos con algo de Ricardo Montaner, Tan Enamorados en Amor 93.1, solo música romántica.

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2: Pero quizá el punto es que como hoy tenemos tanto entretenimiento a la mano, que si videos, que si podcast, que si esto, que si el otro, pues obviamente estamos más ocupados, ¿no? Y antes quizá teníamos, no sé, tiempo para hacer otras cosas, ¿no? Y hoy se nos van los minutos revisando que si Instagram, respondiendo que si WhatsApp, viendo videos, revisando notificaciones, que aunque parecen cosas insignificantes, imagínense, multiplicados durante todo el día, pues obviamente nuestra atención se fragmenta y quizá podamos sentir que el día nos dura menos y que se va volando. ¿Tú qué percepción tienes? ¿Qué extrañas de cuando no había redes sociales ni celular? Bueno, ahorita voy a leer sus comentarios. Vámonos con Maná, El Reloj Cucú, en Amor 93.1. Solo música romántica. Quédate, te acompaño.

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3: Hello amigos, muy buenas tardes, ¿cómo están? Bienvenidos a Amor 93.1, solo música romántica. ¿Cómo estás? Espero que muy bien. Yo vine de buenas acompañándote. Hoy estamos platicando de cuáles son esas cosas que tú extrañas de cuando no existía ni el celular ni las redes sociales. ¿Cuáles son esos pequeños detalles que la tecnología ha ido desplazando? Bueno, me encantaría que pienses en alguna de ellas y me la compartas a través de mi Facebook, Carla Moreno, locutora de Amor. Última hora de programa, quédate, iniciamos con Shakira, Pies Descalzos, Sueños Blancos, en Amor 93.1.

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Qué bueno que escuchas Amor 93.1, solo música romántica. Amigos, estamos en música continua y sin comerciales. Aquí en Amor 93.1, solo música romántica. Oigan, a ver, ¿qué extrañan de cuando no existía celular ni redes sociales? Vámonos al Facebook. Dice por acá Nash Salmerón que el mundo no estaba hipersexualizado en extremo como ahora. Y es que bueno, ya hoy en día, pues quizás sí, ¿verdad? La gran facilidad para encontrar contenido en las redes sociales o en internet, pues quizá está orillando a que esto suceda. También dice Giovanni Cortés, extraño mucho salir enfrente de mi casa a jugar fútbol con mis amigos y hacer películas de terror con mis hermanos. ¡Ay, qué recuerdos! También dice Cristian Uriel, el que los teléfonos fijos parecen desinventados. Si se quiere llamar a algún lugar para averiguar algo y no tener que ir a ciega, ya no hay a dónde llamar. El teléfono ya no está vigente o no se atiende. Los conmutadores de inteligencia artificial no siempre abordan en sus opciones aquello que buscas. Antes reclamabas tus problemas a quien atendía. ¡Ay, ay, ay! Varias cosas, ¿verdad, mi querido Chris? Gracias. También dice Laura Estela, éramos personas, no robots, que ya no se comunican cara a cara, todo a través de dispositivos, aunque estemos a algunos pasos. ¿Tú qué extrañas de cuando no existía celular y redes sociales? Participa. Está en mi Facebook, Carla Moreno, locutora de Amor, el espacio para que dejes tu comentario. Vámonos ahora con algo de Miguel Bosé, Morena Mía. Estás en Amor 93.1, solo música romántica.

Esto fue Aunque no sea conmigo, de Enrique Bunbury. Yo soy Carla Moreno, te acompaño esta tarde. Espero que estés teniendo un maravilloso fin. Hoy la pregunta que te dejé es: ¿qué extrañas de cuando no existía celular ni redes sociales? Quizás sí, hoy en día tenemos muchas ventajas, ¿no? Pero también hemos perdido algunas otras que quizá antes hacían mucho más valiosas ciertas situaciones. Por ejemplo, díganme si no, que antes, pues las fotografías que se tomaban, por ejemplo, de forma análoga o con rollos, pues tratábamos de que fueran especiales, ¿no? Porque no teníamos tantas opciones como para tomar a diestra y siniestra. Y entonces, quizá las fotografías eran recuerdos especiales y no ahora solo contenido para publicarla en nuestras redes. Eran a lo mejor fotos más valiosas, por así decirlo, ¿no? ¿Qué digo? También, justamente una de las ventajas es que como hoy podemos tomar muchas fotos, pues tenemos, yo pienso, más recuerdos. Oigan, otro punto, ese también creo que tiene que ver con nuestra estabilidad, con nuestra salud mental, el que hoy en día se presta a compararnos, sí. Nos comparamos con los vecinos, con los compañeros, con los amigos, porque como todos compartimos una parte de nuestra vida o compartimos la que nos gustaría que los demás vieran, pues quizás es una trampa, ¿no? Porque pensamos que nuestra vida no es tan interesante como la de el de al lado, y eso justamente nos puede bajar el ánimo, hacernos sentir mal. ¿Tú qué extrañas de cuando no existía celular y redes sociales? Participa a través de mi Facebook, Carla Moreno, locutora de amor. María José, esto es Respirar y lo escuchas en Amor 93.1, solo música romántica.

Hola de Mónica Naranjo, gracias por sintonizarnos vía internet con la aplicación iHeartRadio, por supuesto aquí en Amor 93.1, solo música romántica. Yo soy Carla Moreno y amigos, es momento de decir adiós. Hemos llegado al final del programa de hoy. Antes de irme, recordarte que viene el concierto de David Bisbal con su tour Eterno 2026. ¿Cuándo? El 19 de noviembre en el Auditorio Telmex. Si tú quieres estar ahí disfrutando, no te despegues de con nosotros porque aquí te vamos a regalar tu acceso doble. Amigos, que sigan pasando un maravilloso fin de semana. Se quedan con muy buena compañía, excelente programación. El lunes aquí nos escuchamos en punto de las 2 de la tarde. Te mando besotes, la mejor vibra. Yo soy Carla Moreno. Te vas a quedar con algo de Cristian Castro. No podrás, aquí en Amor 93.1, solo música romántica. Cuídate mucho.

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2: Mis amores, feliz sábado, sabarrico, fin de semana. Ya estoy de retache contigo. Yo soy Brenda Tapia. ¿Y cómo están, eh? ¿Cómo los trata este día? ¿Qué andan haciendo para que me presuman? Y sobre todo, pues, hacerte la invitación para que te quedes conmigo. Bueno, hoy voy a estar aquí en la cabina de Amor 93.1, solo música romántica, hasta las 10 de la noche. Y en esta hora vamos a hablar acerca del cansancio mental. ¿Cómo identificarlo? Y también, ¿qué podemos hacer? Bueno, si quieres comunicarte conmigo, quieres mandar un saludo, quieres felicitar a algún cumpleañero, hoy estás celebrando algo muy especial, puedes reportarte en Facebook, Brenda Tapia, en Amor. ¿Estás en Amor?
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2: Y también de una vez te paso Instagram, TikTok, me encuentras como yo soy Brenda Tapia para